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0: En Radio Mágica, la hora llega gracias a una. 19 horas, 14 minutos.
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0: 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En Radio Mágica, esta es la temperatura en Lima. 21 grados.
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0: 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En Radio Mágica, esta es la temperatura en Lima. 21 grados.
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0: En Radio Mágica, la hora llega gracias a una. 21 horas, 13 minutos.
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0: 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En Radio Mágica, esta es la temperatura en Lima. 21 grados.
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0: En Radio Mágica, la hora llega gracias a una. 22 horas, 13 minutos.
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0: 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En Radio Mágica, esta es la temperatura en Lima. 21 grados.
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0: Esta es la hora en Radio Mágica.
1: 23 horas, 15 minutos.
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0: Esta es la hora en Radio Mágica.
1: 23 horas, 46 minutos.
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0: 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En Radio Mágica, esta es la temperatura en Lima. 21 grados.
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0: En Radio Mágica, la hora llega gracias a una. 6:44.
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0: 7 y 5.
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0: 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En Radio Mágica, esta es la temperatura en Lima. 21 grados.
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7:20. 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

7 y 24. 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

0: 7 y 29.
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0: 7:33.
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0: 7 y 37.
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0: En Radio Mágica, la hora llega gracias a una. 7:45.
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0: 7 y 49.
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0: 7:57.
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1: Hola, aquí Augusto Tausend de Comité. Espero estén muy bien y que hayan tenido un buen fin de semana. Nosotros damos inicio a nuestro programa Bien Informado de hoy, lunes 31 de agosto, con un resumen de las noticias que deben conocer hoy y que iremos desarrollando a lo largo del programa. Primero, la propuesta de facultades delegadas que el gobierno mandó al Congreso la semana pasada no es una versión recortada, sino ampliada de aquel borrador que se filtró semanas atrás. Segundo, el proyecto de ley de presupuesto público para el 2027 prevé que todos los gastos del aparato estatal aumenten un 3.5% en línea con el avance de la economía de 3.4% que espera el MEF según el marco macroeconómico multianual 2027-2030. Y tercero, el presidente de Estados Unidos, Donald Trump, y la presidenta interina de Venezuela, Delcy Rodríguez, anunciaron este fin de semana un acuerdo que otorga al país norteamericano el control mayoritario de más del 20% de las reservas del petróleo venezolano. Sigan escuchándonos aquí en Radio Mágica 88.3 FM, música de recuerdo en inglés, que pronto regresaremos con el desarrollo de cada una de estas noticias. 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

0: 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En Radio Mágica, esta es la temperatura en Lima. 21 grados. ¿Buscas un plan para todos? ¡Atención Lima! 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
1: Aquí Augusto Tausend de Comité, y a esta hora de la mañana quisiera compartirles una noticia del Frente Político. El viernes pasado el gobierno envió formalmente al Congreso el pedido de facultades delegadas y quería aprovechar para explicarles qué se está planteando. Por toda la discusión que se había generado tras la filtración de un primer borrador hace como un mes en torno a temas como reducir los feriados o modificar la regulación laboral, se especuló que la propuesta final iba a venir bastante recortada. No es la sensación que tengo al leer el texto final. De hecho, el documento presentado tiene más del doble de extensión que aquel borrador. Quizá el fraseo en algunos temas controvertidos, como el marco laboral o ambiental, es más neutro o se eliminan algunas alusiones específicas, pero no se han excluido temas. Más bien se han sumado otros y se ha profundizado más en algunos, como el agrario o el de vivienda y saneamiento. El documento final, como tiene varias añadiduras, termina siendo más comprensivo, pero al mismo tiempo menos claro y conciso. Paso a resumirles las principales propuestas que trae este proyecto de ley. En temas de seguridad se propone regular en materia migratoria, cosa que no estaba tan visibilizada en el borrador, también el uso de celulares en las cárceles, encargarle la custodia de estas a las Fuerzas Armadas, proteger más el ejercicio de la de legítima defensa y quizá lo que más se ha hablado en los últimos días, habilitar que las organizaciones criminales puedan ser consideradas legalmente como organizaciones terroristas. En la parte económica se plantea legislar sobre el ecosistema del emprendimiento, innovación y desarrollo productivo para regular nuevos mecanismos de formalización voluntaria de las micro y pequeñas empresas, fortalecer a nivel nacional los CITES, que son los Centros de Innovación Productiva y Transferencia Tecnológica, entre comillas, atender la problemática del empleo en la población juvenil y fortalecer el marco laboral de la actividad privada. En esta parte se ha borrado una alusión expresa que había a regular el cese laboral por causas objetivas, de lo que ha permanecido, si parece entenderse que se quiere que SUNAFIL sea una entidad más instructiva, digamos, y menos sancionadora, y se mantiene también el tema de revisar los feriados, más allá de la discusión que esto generó en su momento. Luego, de manera un poco desordenada, se habla de simplificación administrativa, eliminación de barreras burocráticas y transformación digital, y de ahí se regresa a cuestiones sectoriales. Hay bastante en temas agrarios, también se habla de, entre comillas, actualizar la normativa de minería con la finalidad de brindar seguridad jurídica requerida para activar inversiones privadas. Se plantea asimismo derogar la normativa que impuso topes a las tasas de interés en el sector financiero y, entre comillas, fortalecer la gestión y la institucionalidad ambiental. Al incluirse esto último en la sección sobre promoción de inversiones, se va a entender pues por un sector de la opinión pública esto como parte de un esfuerzo desregulatorio velado. Después se pasa a hablar de, entre comillas, simplificar y optimizar los regímenes tributarios y el marco normativo aduanero. Acá se propone regular la importación de bienes producidos con trabajo forzoso y mejorar la protección de la propiedad intelectual, que son temas que parece buscan reducir pues conflicto con el gobierno de Donald Trump, que ya nos había sancionado por lo primero. Luego se pasa al tema de la reforma del Estado, se habla de meritocracia en el aparato público, de reestructurar a CEAPAL y de dar mayores facilidades a o mayores facultades a INDECI, que es el Instituto Nacional de Defensa Civil, y finalmente se termina hablando de temas de vivienda y saneamiento. Algo que me llama poderosamente la atención es que no haya habido pues una cápita específico sobre el tema del fenómeno del Niño. Tampoco lo había en el borrador que se filtró, como si no hubiera pues nada concreto que plantear en este tema o solo incluir algunas cuestiones puntuales en otros rubros. Seguimos escuchando buena música del recuerdo en inglés aquí en Radio Mágica 88.3 FM. En unos minutos regresamos con más noticias.

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1: Aquí Augusto Tausend de Comité, de vuelta con ustedes en nuestro programa Bien Informado, y a esta hora de la mañana quería compartirles una noticia del Frente Económico. El Ministerio de Economía y Finanzas reveló algunos detalles del proyecto de ley de presupuesto que aprobó el Consejo de Ministros y publicó el marco macroeconómico multianual, que es el documento que reúne todas las proyecciones del MEF sobre la economía peruana y global para los próximos 4 años, en los que se basan pues las propuestas del presupuesto para el 2027. El proyecto de ley de presupuesto público para el año fiscal 2027 propone que el próximo año todo el aparato estatal gaste un total de 266.506 millones de soles, monto que representa un incremento de 3.5% en comparación con el presupuesto institucional de apertura del ejercicio 2026, y se alinea con el avance de 3.4% que el MEF espera para el Producto Bruto Interno, que es la economía peruana, digamos, para el próximo año. La propuesta, que aún no ha sido publicada en el portal del Congreso de la República, busca, de acuerdo con el MEF, combinar la atención de las principales necesidades de la población con la preservación de la sostenibilidad de las finanzas públicas, por lo que apunta a cumplir el próximo año con la regla de déficit fiscal de 1.4% del PBI prevista para el 2027. Sobre cómo se está repartiendo la torta del presupuesto entre los distintos niveles de gobierno, lo que propone el MEF es que el gobierno nacional cuente con 166.213 millones de soles en el 2027, que es el 62.4% de todos los recursos disponibles, y un aumento de 2.4% frente al 2026. Los gobiernos regionales concentrarán el 22% del total, con 58.670

economía peruana este y los próximos años, incluso considerando el impacto del fenómeno del Niño. Mientras este documento del 2026 esperaba un crecimiento del PBI para este año de 3.2%, proyección que la mantuvo en su informe de actualización de abril en este año, el MEF ahora espera un avance de 3.4% para el 2026, que se mantenga esa velocidad en el 2027 y que entre el 2028 y el 2030 el ritmo de crecimiento se acelere a un 4% anual. Este mejor resultado se sustenta en un mayor aumento de lo esperado este año de la inversión privada y en la esperanza de que el crecimiento de los sectores construcción, comercio y servicios compense el peor desempeño que se espera para sectores como el agropecuario, pesca y manufactura debido al fenómeno El Niño. Seguimos escuchando buena música del recuerdo en inglés aquí en Radio Mágica 88.3 FM. En unos minutos regresamos con más noticias.

0: En Radio Mágica, la hora llega gracias a una. 8 horas, 45 minutos.
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1: Estamos llegando al bloque final de nuestro programa Bien Informado y cerramos con una noticia del Frente Internacional. El presidente de Estados Unidos, Donald Trump, y la presidenta interina de Venezuela, Delcy Rodríguez, anunciaron este fin de semana un acuerdo que otorga al país norteamericano el control mayoritario de más del 20% de las reservas de petróleo venezolano. Trump fue el primero en dar a conocer el pacto y lo calificó como, entre comillas, el mayor acuerdo petrolero de la historia, mientras que Rodríguez justificó el acuerdo diciendo que contribuiría a la recuperación y modernización de nuestra industria y al crecimiento económico de Venezuela. De lo poco que se conoce del acuerdo es que otorga a Estados Unidos el control mayoritario mediante la creación de una empresa de 17 yacimientos petroleros que tienen 65 mil millones de barriles de reservas probadas de crudo. Esto representa un poco más del 21% de las reservas de petróleo de Venezuela, estimadas en 303 mil millones por la Administración de Información Energética de Estados Unidos. También equivalen al 141% de las reservas de crudo de Estados Unidos, que ascienden a 46 mil millones de barriles. De acuerdo con la revista británica The Economist, el acuerdo estipula que el gobierno de Estados Unidos tendrá una participación del 55% en una nueva empresa creada para desarrollar estos 17 yacimientos petroleros. Lo más probable es que la nueva empresa permita que compañías estadounidenses desarrollen esos campos, con el gobierno estadounidense como garante. Esto reduciría el riesgo de inversión para las petroleras estadounidenses que no han estado dispuestas a destinar recursos a Venezuela tras la captura de Nicolás Maduro, pese a los intentos de Donald Trump. Ahora, el otro 45% de la nueva empresa petrolera le pertenecerá a North American Blue Energy Partners, el principal productor independiente de petróleo de Venezuela, controlada por el cuestionado empresario venezolano Alejandro Betancourt. Betancourt está bajo investigación internacional por presunto lavado de dinero y es considerado uno de los bolichicos, término utilizado para referirse a los empresarios que acumularon fortunas millonarias mediante contratos controversiales y sobrefacturados con el Estado durante los corruptos gobiernos de Chávez y Maduro. Cabe mencionar que aún no se conoce con certeza cuánto tiempo durará esta concesión de explotación de yacimientos petroleros. La presidenta interina Delcy Rodríguez señaló que el acuerdo estará vigente por 25 años, pero funcionarios estadounidenses indicaron a medios de su país que la concesión duraría 50 o 100 años. Delcy Rodríguez indicó que este acuerdo será positivo para la economía de su país y afirmó que traerá más de 100 mil millones de dólares de inversión y dejará 209 mil millones de dólares en ingresos fiscales para el Estado. Rodríguez también dijo que esta inversión recupera y moderniza la industria petrolera venezolana y que el objetivo es convertir a Venezuela en una potencia energética productora. Además, el secretario de Estado estadounidense Marco Rubio señaló que este pacto generará miles de empleos y contribuirá a reconstruir la economía venezolana. Actualmente Venezuela produce alrededor de 1.2 millones de barriles diarios de petróleo, 150 mil más de los que producía el año pasado con Nicolás Maduro, pero esta cifra es muy inferior a los 3.5 millones de barriles que producía en los 90. Este acuerdo, sin embargo, ha sido criticado por muchos venezolanos, entre ellos el respetado economista Ricardo Hausmann, profesor de la Universidad de Harvard, porque fue pactado con la dictadura chavista y porque evidencia que la prioridad del gobierno estadounidense en Venezuela no era una transición democrática, sino hacerse del control del petróleo. El pacto, además, ha sido un golpe duro para la oposición venezolana, que no tuvo ningún rol en esas negociaciones y que considera que este acuerdo es un incentivo más para que el gobierno estadounidense mantenga al chavismo en el poder. Por otro lado, para Estados Unidos el acuerdo ha sido importante a nivel político y económico, sobre todo ahora que el precio del petróleo se ha disparado debido al cierre del Estrecho de Hormuz, una crisis, dicho sea de paso, provocada por la propia administración Trump. Además, este crudo ayudaría a reponer la reserva estratégica de petróleo de Estados Unidos, que se encuentra en su nivel más bajo desde 1982 y que la administración Trump la ha ido agotando para contrarrestar la falta de exportaciones petroleras desde el Golfo Pérsico. Muy bien, con esto llegamos al final del programa de hoy aquí en Radio Mágica 88.3 FM, música del recuerdo en inglés. Nos reencontramos mañana a partir de las 8 de la mañana.

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1: Morning Lima, good morning. A ti donde estés escuchando Radio Mágica, feliz lunes. Se nos termina agosto, ¿qué te parece? Estamos ya en el último día de agosto y yo estoy aquí listo para acompañarte durante las próximas tres horas presentándote la mejor música del recuerdo en inglés. Además te traigo como todos los días un montón de notas curiosas bien interesantes y tú siempre tienes la oportunidad de escoger una canción para tocarla hoy en el programa. Tienes que pedirla por mensaje de texto a nuestro WhatsApp mágico 945-194-220. Si tu canción es la más solicitada, se toca hoy en el programa. Que siga la música con Bidú, Niña, pronto serás mujer, en Radio Mágica 88.3 FM, música del recuerdo en inglés.

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0: 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En Radio Mágica, esta es la temperatura en Lima. 21 grados.
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Oye, oye, ¿cómo va? Era Santana en Mañanas de Oro en Radio Mágica. ¿Alguna vez has tratado de reprimir un estornudo? Mira, te estás arriesgando a un montón de cosas, ¿eh? Impedir que salga el estornudo tapando la nariz y la boca puede generar problemas como un tímpano perforado, daño en los vasos sanguíneos, en los ojos, en la nariz y en el tímpano, un desgarro de garganta también puede causar. Y lo peor de todo, en las personas que tienen osteoporosis, puede hasta fracturarte una costilla, así que tenlo en cuenta. Ahora con Will to Power sigue la música en Mañanas de Oro. Baby, I Love Your Way en Radio Mágica 88.3 FM. Música del recuerdo en inglés.

Era Will to Power en Mañanas de Oro en Radio Mágica. Y mucha atención, ¿eh? 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
1: Feliz lunes, sí, aquí estoy acompañándote como todos los días de lunes a viernes hasta el mediodía. Good morning a los que recién ahorita están sintonizando. Mira, hay muchas cosas que uno toca durante el día que son más sucias que un inodoro. Tienen un cúmulo tremendo de virus, bacterias y hongos. Mira, ten en cuenta los siguientes cosas: los botones del ascensor, el cajero automático, tu teclado de la computadora, también el de tu celular, y los menús de los restaurantes. Ya sabes cómo los agarran esos. Imagínate por los dedos que ha pasado un menú de restaurante. Así que ten en cuenta esas cosas. Ahora con George Michael, más música en Mañanas de Oro. Fe, en Radio Mágica 88.3 FM. Música del recuerdo en inglés.

0: En Radio Mágica, la hora llega gracias a una. 9:45.
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Todo, todo por amor, All Out of Love, era la canción con Air Supply en Mañanas de Oro en Radio Mágica. Mira, las siestas son muy importantes, ¿eh? Una siesta de 26 a 40 minutos puede aumentar el rendimiento en un 34%, así que tenlo en cuenta. Sigue la música con The Eagles ahora en Mañanas de Oro, Hotel California, en Radio Mágica, 88.3 FM, música del recuerdo en inglés.

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1: Sí, ya llegamos a la segunda hora del programa. Buena música en esta hora con Chubby Checker, con David Bowie, con John Lennon también, entre otros artistas. Claro que sí, hay que seguir en sintonía. Mira, hoy están de cumpleaños varias personas, varios conocidos. Van Morrison, cantante, ¿verdad? Tenemos algunas canciones de él en programación. Cumple hoy 81 años. El actorazo Richard Gere, el de la película Pretty Woman, no lo recuerdas, ¿verdad? Richard Gere hoy cumple 77 años. Y la adolescente Debbie Gibson, que estuvo muy de moda y que también escuchas tú en la programación de Radio Mágica, ahora ya tiene 56 años. Hoy es su cumpleaños. Tengo otro aquí que es de Sara Ramírez, pero no tengo idea quién es Sara Ramírez. Cumple hoy 51 años. A lo mejor es un oyente, no sé. Ahora con ABBA, más música en Mañanas de Oro. Mamma Mía, en Radio Mágica 88.3 FM. Música del recuerdo en inglés.

Era el grupo ABBA en Mañanas de Oro en Radio Mágica. ¿Buscas la mejor tecnología? 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

0: 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En Radio Mágica, esta es la temperatura en Lima. 22 grados.
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Mi vida, my life, era la canción de Billy Joel en Mañanas de Oro en Radio Mágica. ¿Qué canción vas a pedir hoy, fin de mes? ¿Ya lo decidiste? Pídela por mensaje de texto a nuestro WhatsApp mágico 945-194-220. ¿Sí? Si tu canción es la más solicitada, se toca hoy en el programa. También repórtate a ese número de WhatsApp para que sepamos de dónde nos escuchas, de qué parte del Perú o del mundo o en Mancha estás escuchando Mañanas de Oro hoy lunes. El WhatsApp mágico es 945-194-220. La música sigue con John Lennon ahora, Mujer, Woman, en Radio Mágica 88.3 FM. Música del recuerdo en inglés.

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Funky Town era la canción con la banda Lips Inc. en Mañanas de Oro en Radio Mágica. Varias cosas se celebran hoy día, hoy lunes 31 de agosto. Mira, hoy es el Día Internacional de la Solidaridad. Es el Día Internacional de los Afrodescendientes. También es Día Internacional de la Obstetricia. Un saludo para las obstetrices del Perú. También es Día Internacional de Conciencia acerca de la Sobredosis. ¿Qué te parece? Ahora con Chubby Checker sigue la música en Mañanas de Oro. Twistiemos otra vez en Radio Mágica 88.3 FM. Música del recuerdo en inglés.

Amor moderno, Modern Love, era David Bowie en Mañanas de Oro en Radio Mágica. 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

0: En Radio Mágica, la hora llega gracias a una. 10 horas, 43 minutos.
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Siempre te amaré, I will always love you. Era Whitney Houston en Mañanas de Oro en Radio Mágica. Y se reportan escuchando el programa desde Huehuetenango en Guatemala, también desde Guayaquil en el Ecuador. Aquí en el Perú se reportaron desde el puerto de Hilo, desde Arequipa, también desde Iquitos. En Lima, desde los distritos de San Luis, desde Villa El Salvador y desde San Juan de Miraflores. Están escuchando en Mancha la promoción 77 del Colegio Externado Santo Toribio. Saludos también para todos los exalumnos de este colegio que ayer estuvieron celebrando su día. También están escuchando en Mancha en las oficinas del abogado Esteban Carbonell O'Brien, desde la empresa LBF Acá y desde las oficinas de contabilidad de Mince Tour. Saludos y muchas gracias por estar siempre conectados con Mañanas de Oro.

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1: Sí, ya llegamos a la tercera y última hora del programa y hay buena música en esta hora con Bryan Adams, con Men at Work, con Queen también, entre otros artistas. Hay que seguir en sintonía. En esta hora también vas a escuchar la canción más solicitada hoy lunes en Mañanas de Oro. Fíjate, decir groserías, malas palabras, mejora tu salud física y mental. No es porque lo diga yo. Según expertos de la Universidad de Keighley en Inglaterra, dicen que el decir groserías aumenta tu circulación, eleva las endorfinas generándote una sensación de calma y bienestar. Genera también poder y control mejorando tu confianza y autoestima. Y también tiene un efecto hasta analgésico que hemos comentado antes en el programa en días anteriores, sí, porque dispara la reacción de lucha o huida, lo que aumenta tu tolerancia al dolor. Así que un ajo y una cebolla de vez en cuando no viene mal, al contrario, te hace bien. Ahora con Joe Cocker sigue la música, con un poquito de ayuda de mis amigos, en Radio Mágica 88.3 FM, música del recuerdo en inglés.

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0: 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En Radio Mágica, esta es la temperatura en Lima. 22 grados.
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Show Me The Way, era Peter Frampton en Mañanas de Oro en Radio Mágica. No dormir bien tiene sus consecuencias, ¿eh? Por ejemplo, dicen los expertos que no puedes crear nuevos recuerdos cuando no duermes bien. Aumenta también el riesgo de padecer Alzheimer. Y esto es importante para los hombres, especialmente puede caer tus niveles de testosterona entre un 10 a un 15%. Por no dormir bien. Ahora con Bryan Adams sigue la música en Mañanas de Oro. Please Forgive Me. En Radio Mágica 88.3 FM. Música del recuerdo en inglés. Still.

Era Bryan Adams en Mañanas de Oro en Radio Mágica. Y seguimos, a ver, hagamos algo rapidito. 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

Tú eres el que yo quiero, cantaba Olivia Newton-John y John Travolta en Mañanas de Oro en Radio Mágica. ¿De dónde vienen las empanadas? Bueno, sí, muchos dicen que son de Argentina, pero no, vienen realmente de la antigua Persia. Ahí es donde empezaron las empanadas. Luego llegaron a España durante la ocupación árabe y los españoles luego la llevaron, la trajeron, mejor dicho, acá a Latinoamérica y Filipinas. De allí vienen las empanadas, vienen de Persia, de la antigua Persia. Con Men at Work, más música en Mañanas de Oro. Down Under, en Radio Mágica, 88.3 FM. Música del recuerdo en inglés.

Eran los de Men at Work en Mañanas de Oro en Radio Mágica y se reportan escuchando el programa desde Montreal en Canadá, desde Valencia en Venezuela. Aquí en el Perú se reportaron desde Cajamarca, desde Sullana, en Lima, desde los distritos de San Martín de Porres, desde el Callao también y Chorrillos. Están escuchando en Mancha, nos dicen, en el área de producción de la canastería y desde la empresa de taxi Jalca Perú Drivers. Saludos y muchas gracias por estar siempre conectados con Mañanas de Oro.

Era Glenn Frey, The Hit Is On, en Mañanas de Oro en Radio Mágica. 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

0: En Radio Mágica, la hora llega gracias a una 11:45.
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Abracadabra era la canción con la Steve Miller Band en Mañanas de Oro en Radio Mágica. Y ahora hemos llegado al momento de la canción más solicitada hoy lunes en Mañanas de Oro. Un éxito del año 1970 de The Carpenters, los hermanos Carpenter. La canción que dice apenas hemos comenzado, We Only Just Begun, en Radio Mágica 88.3 FM. 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
1: Llegamos al final del programa de hoy, lunes, el último día del mes de agosto, lunes 31. Gracias, un millón de gracias por escucharnos. Espero que nos encontremos otra vez mañana, o sea, el próximo mes, mañana, primer día del mes de septiembre. Estaré acompañándote como de costumbre desde las 9 de la mañana y desde aquí, desde el 88.3 FM de Radio Mágica, donde debes de seguir sintonizado porque ya viene la hora de The Beatles en unos cuantos minutos. Y recuerda, luego a las 5 de la tarde viene Juan Carlos Hurtado con su programa La Ruta de los Clásicos, no te lo vayas a perder. Yo te dejo con una buena canción, la última de hoy, a cargo de la banda Foreigner. Esperando una chica como tú, aquí en Radio Mágica 88.3 FM. 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

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En 1962, cuatro sencillos muchachos del puerto de Liverpool, en Inglaterra, no imaginaban que, algunos años más tarde, se convertirían en los ídolos de millones en el mundo. Y aún ahora, su fama sigue creciendo. 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
1: El llamado popularmente álbum blanco marcó el inicio del fin de The Beatles. Fue grabado después de su viaje a la India y de la muerte de Brian Epstein, el manager y amigo que mantuvo la unidad y el buen rumbo del grupo. John, Paul, George y Ringo iniciaron una etapa de dispersión personal e intelectual que finalmente los llevó a la separación. A pesar de ello, el álbum blanco contiene cimas creativas del nivel de Abbey Road.

0: 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En Radio Mágica, esta es la temperatura en Lima. 22 grados.
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1: El padre de George, Harold Harrison, fue conductor de uno de los buses de la empresa municipal de transporte de Liverpool y, a pesar de la insistencia de su hijo, no quiso jubilarse hasta 1965. Durante la época de la Beatlemanía, su autobús estaba permanentemente lleno de jovencitas que subían más por ver de cerca al padre del famoso Beatle. Él y su esposa Louise recibían en su casa a las fans de su hijo, ávidas por saber más anécdotas del integrante más callado de The Beatles.

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1: Al encontrarse sin recursos para mantener a su hijo, Julia, la madre de John Lennon, lo dejó al cuidado de su hermana Mimi, quien lo crió como si fuera su propio hijo. A pesar de no vivir juntos, Julia lo visitaba con frecuencia, entablando una relación más amistosa que materno-filial, hasta que el 15 de julio de 1958, un policía borracho la atropelló. Desde ese momento, John Lennon se encerraba en sí mismo y en ocasiones podía ser extremadamente violento.

0: En Radio Mágica, la hora llega gracias a una. 12 horas, 45 minutos.
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0: Esta es la hora en Radio Mágica.
1: 13 horas, 13 minutos.
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0: Esta es la hora en Radio Mágica.
1: 13:44.
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0: 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En Radio Mágica, esta es la temperatura en Lima. 23 grados.
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0: 14 horas, 44 minutos.
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0: 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En Radio Mágica, esta es la temperatura en Lima. 22 grados.
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0: 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En Radio Mágica, esta es la temperatura en Lima. 22 grados.
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0: En Radio Mágica, la hora llega gracias a una. 16:43.
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0: una. 16:43.
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1: Hola, ¿qué tal? Empezando una nueva semana y terminando un nuevo mes. Terminamos agosto, hoy día 31, lunes, mañana será martes 1 de septiembre, ya iniciando el mes de la primavera donde se vislumbra, parece que va a haber más calor del que estamos sintiendo en este caluroso invierno. Habrá temperaturas un poquito más elevadas y nosotros, como siempre, desde nuestra fresca cabina mágica, presentándote la música que te acompañe en tu trayecto, sea al trabajo, regresando a él, volviendo a tu casa, La Ruta de los Clásicos, con quien te habla Juan Carlos Hurtado. 3 horas consecutivas hoy con muchas sorpresas, así que atentos cuando envíe un llamado porque tengo sorpresas para ustedes el día de hoy lunes. Claro, y no falta la mejor música del recuerdo en inglés.

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0: 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En Radio Mágica, esta es la temperatura en Lima. 22 grados.
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debe estar dentro de una de las interpretaciones mejor hechas por un dúo. Elton John, Kiki Dee, Don't Go Breaking My Heart, 1976, en Radio Mágica, 88.3 FM. Y muchas veces las grandes canciones no tienen historias tan felices, no tienen historias que digan, no, vamos a hacer el mejor tema de la historia. Aquí, por ejemplo, en la canción que voy a presentar, no encontraban la fórmula para hacer este tema. No había dinero, no había un lugar donde grabar, así que lo hicieron simplemente en un almacén, improvisaron un estudio en un sótano, donde estos dos intérpretes grabaron la canción. No había muchos instrumentos sofisticados para hacer el tema, eran los 80, 1983, y ya muchas bandas tenían ese estilo de usar instrumentos, sintetizadores, todo completamente de primera. Pero aquí ocurrió algo interesante: se grabó la canción en un momento en que uno de los cantantes estaba muy inspirado y la intérprete se sentía un poco deprimida por problemas personales. Al final ella tuvo la idea para que en la carátula sea algo que llame la atención. Por ejemplo, ella cortarse el cabello color naranja muy cortito y él tener el cabello largo. Se toma la fotografía de espalda hacia adelante y ella vestía ropa masculina, un saco negro, corbata negra, camisa blanca, y él estaba con simplemente un chaleco. Entonces esa imagen confusa hizo de que la gente le llamara la atención la imagen de este grupo y sobre todo la canción que fue número uno, Sweet Dreams con Eurythmics en Radio Mágica, música del recuerdo en inglés.

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En Radio Mágica, UB40. ¿Te gustó esta canción, Red Red Wine? Seguramente le subiste el volumen si es que estás manejando, regresando a casa, o tal vez vayas al trabajo, o estés en casa avanzando pendientes o escuchando la radio a través de tu dispositivo móvil, o estás tomando simplemente un momento para ti. No te preocupes, así como la buena música de UB40, que has escuchado música del recuerdo en inglés, esta siempre te acompaña porque Radio Mágica está contigo donde quiera que estés. 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

0: una. 17:44.
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Cuando hablamos de lentos de toda la vida, Honesty debe estar en la lista de muchos. Una canción que se bailó en su momento en el año 79, época en que los lentos iban a la par con las canciones rock y las canciones disco que se bailaban en las discotecas, en las de Miraflores, San Isidro, por ejemplo, en el caso de Lima, o en los diferentes barrios donde habían, decían que eran locales, pero eran discotecas adaptadas donde la gente disfrutaba los fines de semana con su música. Y mucha gente siempre nos comenta esto al 945-194-220 WhatsApp de Radio Mágica. Entre esos lentos que se bailaban, y se bailaban con mucho feeling, Christopher Cross, Sailing, navegando en Radio Mágica, música del recuerdo en inglés.

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1: Aquí estamos en la ruta de los clásicos, segunda hora de programa, 6:04, en Radio Mágica 88.3 FM. El elegante Billy Ocean, recordando Caribbean Queen. Y vamos esta vez a recordar a los Village People. Con YMCA tuvieron el éxito, se dirigieron mucho a los jóvenes que formaban parte de la Asociación Cristiana de Jóvenes. Entonces pensaron y habían hablado con la gente de la Marina Norteamericana para reclutar chicos fanáticos y que puedan ingresar a la Marina. Algunos les pareció correcto, otros no, y la canción tuvo mucho que ver en ese entonces porque se hizo en un portaaviones que pertenecía a la Marina. Entonces esos ciertos privilegios no causaron mucha expectativa, sobre todo en los otros intérpretes que decían, ¿por qué a ellos y no a nosotros? Village People in the Navy, aquí en Radio Mágica, música del recuerdo en inglés.

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0: 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En Radio Mágica, esta es la temperatura en Lima. 22 grados.
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My Sweet Lord, el primer número uno que tuvo un Beatle ya separado, el primer número uno que George Harrison consigue en 1970, antes que Lennon, antes que McCartney. En esta canción, My Sweet Lord, participan sus amigazos, ¿no? Eric Clapton y los muchachos de Badfinger, que dicen que los Beatles los apoyaron mucho, tanto así que ellos formaban parte del sello Apple Records. También se hablaba de una banda Clatú, pero eso vino más adelante. Pero muchos músicos estaban detrás de este My Sweet Lord, incluido el mismo Ringo Starr, que acompañó a George Harrison en este tema, que tiene una versión en vivo en el concierto de Bangladesh, hecho un año después, por el año 71, y la canción My Sweet Lord, pues es parte del rock, de la historia rockera de toda la vida, de 1970. My Sweet Lord con George Harrison en Radio Mágico 88.3 FM. Música del recuerdo en inglés.

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Roy Orbison, You Got It, aquí en Radio Mágico 88.3 FM. Los grandes artistas han tenido canciones y cada canción tiene una historia. El tema que voy a presentar, increíblemente, no estaba dentro de las canciones que este grupo quería lanzar. Más bien, esperó mucho luego del primer lugar que tuvieron en Europa, sobre todo con una canción que ganó el Eurovisión. Cuando los grupos ganan este tipo de temas en festivales, prácticamente se estancan. Pero lo bueno que tuvo ABBA es que crearon una canción tan hermosa, tan bonita, que cuando estuvo ya hecha, el contexto estaba hecho, tanto la parte musical como la letra, sobre todo las chicas se emocionaron tanto de este tema. Y es más, es uno de los pocos discos donde uno puede escuchar las dos voces, tanto la de Frida como la de Agnetha, como si fuese una sola voz. Y esto se ha comprobado. Parece que fuera una voz, pero de dos cantantes. Dancing Queen, uno de los más grandes temas de ABBA aquí en Radio Mágica, música del recuerdo en inglés.

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Una canción que Glenn Medeiros canta con mucha pasión. Y si has bailado este tema, también seguro lo has hecho con la persona más importante de tu vida, con muchísima pasión. Porque realmente hay pasiones que no se explican, se sienten. Y la del Muni es una de ellas. Hace una semana las radios de CRP fueron parte de los 1000 sponsors del Muni. Una campaña que reunió a hinchas y negocios con un mismo objetivo. Demostrar que el amor por una camiseta puede mover a toda una comunidad. Hoy esa historia está inspirando al mundo entero. Tras obtener grandes reconocimientos en Cannes Lions, el máximo reconocimiento de la publicidad mundial desde aquí. Todos en Radio Mágica y CRP felicitamos a la agencia Macán Lima y al Club Deportivo Municipal por este logro histórico para el Perú. Porque cuando la pasión une a miles, no hay límites para lo que se puede conseguir.

0: 18:46.
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90, un estilo distinto, diferente, dulce, y hasta muchas veces sus canciones tenían toques de política. Cranberries en Radio Mágico 88.3 FM. Vamos a ubicarnos en el tiempo, 1978, cuando 6 músicos se unen luego de haber tocado con otras bandas, 3 cantantes y 3 músicos de apoyo, aunque los cantantes también tenían su parte en lo que era musical. Aquí está Toto con David Page, Steve Lukather, Bobby Kimball y los integrantes, los dos hermanos Porcaro, Jeff y Steve y David Hungate. Toto en Radio Mágica, Hold the Line, música del recuerdo en inglés.

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